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1: Hola, bon dia.
0: Bon dia. ¿Qué nos traes hoy, Beatriz?
1: Pues traemos actualidad, traemos lo que es dar conocimiento, dar información sobre lo que es la actualidad de violencia machista, tanto en España como a nivel internacional, y centrándonos luego también en la Mesa Local de Coordinación de Violencias Machistas de aquí de Es Castell. Básicamente eso a través de, como siempre, intentamos dar alguna pincelada de sensibilización a través de la música, las melodías que tenemos seleccionadas, y también a través de algún comentario de algún libro que tenga que ver con la violencia machista también.
0: Pues empezamos con la música, si te parece.
1: Sí, empezamos con la melodía de... Ayúdame a volar.

0: bueno, después de ver cambio en la música, porque cuando se emplean equipos diferentes a los normales, pues siempre pasa algo. Beatriz, muy buenos días.
1: Hola, buenos días, Tony. No pasa nada, la melodía que ha sonado era la de Y tú sols tú, es de un grupo que se llama El Diluvi, y bueno, se trata de una canción así un poco empoderadora de las mujeres en general, ¿no? Para que piensen que se pueden superar las cosas y que podemos ir saliendo a veces también de situaciones pues un poco más dramáticas, ¿no? Como pasa, ¿no? Algunas mujeres que padecen la violencia machista, la violencia de género, que recordamos un poco en qué consiste, porque es la violencia que ejerce el hombre hacia la mujer solo por el hecho de ser mujer. Y tenemos que dar, una vez más, datos, en este caso será a nivel de España. Nosotros, desde la Mesa Local de Coordinación de Violencias Machistas de aquí de Escastell, pues empezamos a establecer un protocolo de minutos de silencio cada vez que nos confirmaran víctimas asesinadas por violencia de género. Y en este caso la actualidad es que hay 36 mujeres en el 2026 asesinadas por su pareja o expareja en España, y que ya van 1.377 desde el año 2003. Que eso deja rastro también en personas menores de edad, huérfanas, por este motivo, y que actualmente asciende a 26 y a 536 desde el año 2013. Así que desde Escastell, una de las maneras que hemos encontrado de hacer este tipo de sensibilización para que no pase desapercibido ese goteo tan terrorífico de mujeres que son asesinadas por sus parejas o exparejas, pues hemos desplegado ese protocolo de minuto de silencio. Hay que comentar también que a nivel internacional, bueno, a nivel, es una organización internacional que me parece muy interesante para que quien quiera pueda entrar en su web, que se llama ONU Mujeres y tiene una delegación también en España, a lo largo del mundo. Y en España se llama ONU Mujeres España. Y han ido dando una serie de datos que la verdad ya hace unos meses pues alertaban de que va aumentando la violencia machista. Que hay mucho camino por recorrer en materia de educación, en materia de coordinación a la hora de ejecutar esa protección de las mujeres que sí que están en un sistema biogen que es para poder de registro, ¿no? Para saber que se les ha hecho una valoración de riesgo que puede ser bajo, medio, alto, extremo, es importante todavía trabajar en ese tipo de coordinación, ¿no? También está la parte de lo que es esa sensibilización, especialmente porque eso es la antesala, es como si dijéramos la base para poder evitar que sucedan más casos de violencia machista, pero sobre todo para concienciar, para que la gente de alrededor que conozcan un caso de violencia machista, pues puedan dar parte. No se trata de denuncia, porque la denuncia la interpone la propia víctima cuando se encuentra preparada, porque todo es un proceso psicológico que conlleva muchas veces dependencia emocional de su maltratador y de su agresor. Otras veces además se unen cuestiones como la parte económica, la parte de dónde voy a ir, de alojamiento. Hay muchos otros factores que también a veces dificultan ese interponer esa denuncia, ¿no?, por parte de las víctimas, pero que una vez que se detecta un caso, o por parte de familia, por parte de amistades, por parte de la vecindad, o sea, todos los que viven alrededor, que es importantísimo dar parte de que puede estar sucediendo algo ahí y que puede llegar a convertirse en algo más grave todavía, ¿no? Y es importantísimo, ser consciente de eso y no mirar para otro lado. Entonces, es cierto que se puede dar ese paso, que se puede notificar, que existe un protocolo que se llama el protocolo cero, que es para dar parte ante fuerzas y cuerpos de seguridad del Estado, ante dependiendo del municipio, del lugar donde se viva. En caso de Castell, pues ahí está la policía local, está la Guardia Civil, y bueno, se puede notificar. Luego esto llega a la víctima y ella simplemente puede corroborar o reafirmarse en decir que no quiere interponer denuncia, o sí. Si quiere interponer denuncia, la pone, aprovecha la ocasión de que haya habido ese contacto, y si no, pues dice: no quiero interponer esa denuncia. Pero al menos quedará rastro de que esa situación es una situación en la que al menos ha habido una sospecha de que fuera un caso de violencia machista. Y entonces es muy importante por parte de todos que seamos conscientes de que eso se puede hacer y que es importante y es necesario. Y ya que hemos cambiado un poquito el orden de las melodías, hay una melodía que me gusta cómo refleja un poco esa situación de que en la intimidad se producen estos casos de violencia machista y que a veces no traspasan, no llegan al exterior, y de esa importancia de decir lo sabemos, sospechamos y no miramos para otro lado y ayudamos a esta persona que está viviendo esta situación. Es una melodía, es una canción que se llama Tras las puertas del silencio, de Julián Gallego. Y bueno, yo creo que sí que la podríamos escuchar.

Pues como habíamos comentado, esta melodía, esta canción se llama Tras las puertas del silencio y es de Julián García Gallego, que él mismo define muy representativamente pues toda esta situación, ¿no?, que hay en la intimidad a veces cuando se produce esta violencia machista. Y él mismo, cuando hizo la presentación de esta canción, decía: hay silencios que pesan demasiado, silencios que se esconden detrás de un portazo, en una mirada perdida, en un no pasa nada que todos hemos escuchado alguna vez. De esos silencios nace esta canción, no para señalar a nadie, sino para abrir los ojos y el alma a una realidad que sigue ahí, aunque no queramos verla. Así que Tras las puertas del silencio es un recordatorio de algo sencillo, que no podemos permitir que nadie viva con miedo. No podemos seguir pasando de puntillas cuando sabemos que cerca de nosotros alguien está pidiendo ayuda sin decir una sola palabra. Es muy, muy importante escuchar la letra de esta canción y recomiendo que se escuche detenidamente. La letra refleja muy bien esta situación. Sí que es verdad que es una de las melodías que hemos seleccionado, pero la música sí que es un instrumento de sensibilización muy, muy necesario y muy importante. Hay otras muchas melodías que en algún momento pondremos también, como La Puerta Violeta de Rozalén, como María se bebe las calles de Pasión Vega, por comentar algunas ahora. Aparte de la música, otras herramientas de sensibilización son también la literatura. La literatura. Traemos un libro que recomendamos que se lea, es en castellano, se llama El encaje roto, que es una antología de cuentos de violencia contra las mujeres, de Emilia Pardo Bazán. La ha editado Contraseña Editorial y es una recopilación ya de hace unos siglos de cuentos que la autora escribió relacionados o que hablaban de las distintas formas de violencia de género. Y me parece muy, muy interesante. El título, El encaje roto, pues es justamente el último cuento que aparece. Y sí, sería interesante, pues es realmente recomendable leerlo. Porque abarca todas esas formas de violencia de género, tanto la física como la incluso la institucional, la económica, la simbólica, abarca todos los tipos de violencia. Y en el prólogo lo escribe una catedrática que ha sido la que se ha encargado de hacer esta recopilación, esta antología, ¿no? Y dice cosas tan interesantes como que, este libro reúne como perlas de un collar que nunca ensartó su autora, como piezas para armar una colección de relatos que se enjaretan en el hilo rojo de las violencias contra las mujeres, de las heridas de género a ellas infligidas. Y
también habla. Voy a comentar un poquito los títulos, ¿no? Porque, bueno, pues ahí son algunos que yo destacaría, por ejemplo, las medias rojas, el encaje roto, que es justo el último, la culpable, vampiro, las desnudadas. Hay muchos, la emparedada, en silencio. Son muchos cuentos que quizá en algún momento podamos leer, porque bueno, son aproximadamente de 4 páginas o así, y bueno, es interesante leerlos. Es de Emilia Pardo Bazán, antología de cuentos de violencia contra las mujeres, El encaje roto, y publicado por la editorial Contraseña Editorial. ¿Vale? De momento hacemos esa pequeña presentación del libro. Y hemos dicho que como herramientas de sensibilización pues está la música, y estamos poniendo varias melodías seleccionadas que reflejan un poco pues esta situación, ¿no? Dramática. Y luego hay otra, la literatura, que hay libros también escritos que tratan específicamente el tema de violencia de género. Otros que lo hacen de manera sutil, que a lo mejor se centran en algún aspecto de esa violencia de género, como por ejemplo el maltrato psicológico. Y bueno, son la literatura, la música, el teatro, el cine. Desde la Mesa Local de Coordinación de Violencias Machistas, para el abordaje de esas violencias machistas aquí en Escastell, esta mesa que nace gracias a una subvención del Institut Balear de la Dona y que, bueno, desde la que trabajamos en la prevención y en esa sensibilización y para hacer un seguimiento de esa coordinación también, ¿no? Para ese abordaje, pues una de las actuaciones que hicimos en marzo pasado, pues fue un ciclo de cortometrajes que estaban dirigidos por mujeres que habían sido seleccionados y habían sido galardonados previamente. Y bueno, pues tenemos algunos que sí que abordan lo que es el tema de violencia de género. En este caso más de lo que es el maltrato familiar, la violencia doméstica. Porque hay que diferenciar entre lo que es la violencia de género, que es la que ejerce el hombre hacia la mujer, en este caso parejas o exparejas, y luego hay la otra violencia, que es ya el maltrato que se ejerce por parte de algún miembro de la familia hacia otro miembro de la familia. Y en este caso, en este corto que vimos, sí, en ese ciclo de cortos, pues se trataba de esa violencia que ejercía el padre no solo hacia la mujer, sino que también ejercía esa violencia hacia las hijas. Y bueno, recordar que es una situación dramática lo que se está viviendo a nivel internacional, que existe más allá de lo que es esa violencia del hombre pareja o expareja hacia esa mujer, pues también se vive la violencia del hombre hacia la mujer, aunque no tengan esa relación de pareja o expareja, y que se llaman feminicidios. Y bueno, los estamos viendo también a nivel internacional con todos los
conflictos bélicos que hay actualmente, porque no olvidemos que en todas esas situaciones finalmente la mujer, las mujeres y las niñas son las más vulnerables de padecer esa violencia del hombre hacia la mujer, que a veces se usa también como para atacar a un país, ¿no? Con todo lo que vemos de violaciones de mujeres en campos, en lugares en los que hay conflictos armados. Queremos recordar que este programa de radio, en que estamos agradecidos al Ayuntamiento de Escastén por permitir que se lleve a cabo este espacio, ¿no? Que pretende, pues eso, sensibilizar, concienciar contra la violencia de género, pues este programa partió en concreto de buenas prácticas que se desarrollan en otros municipios. En este caso, tomamos como ejemplo, en mi caso como técnica de gestión de esta mesa, pues lo que se hacía en otras comunidades, en este caso Baleares, porque hay una emisora, la de Pollensa, donde hay una persona que lleva a cabo una técnica que pues realiza programas en materia de igualdad como prevención de esa violencia de género, y tomamos un poco como idea esa programación, ¿no? De otra emisora local, la de Pollensa. Así que nada, hemos trasladado un poco esa buena práctica y hemos aprovechado un poco que aquí existe otra emisora local y para hacer este programa de radio mensual, jueves, normalmente es a mediados de mes. Tenemos previsto continuar para el siguiente mes, que será ya septiembre, para el jueves 17 a las 10. Vamos a poner ahora, para hacer un poquito de parón también, otra melodía, siguiendo con melodías. Es una melodía que se llama Ayúdame a volar. Es instrumental y se estrenó con motivo del 25N de hace unos años, del 2021, y la compositora se llama Amali. Ponemos Ayúdame a volar.

0: Pues esto que ha sonado es una melodía instrumental compuesta por Amali, que se describe así como soy una apasionada de la música y de la composición, y intérprete de flauta y de piano. Y se estrenó en noviembre del 2021 con motivo del Día Internacional contra la Violencia de Género, que es el 25 de noviembre. Después de escuchar esta melodía, vamos a agradecer al Ayuntamiento de Escastell por cedernos este espacio de sensibilización contra la violencia de género. Recordar que existe una mesa local de coordinación para el abordaje de las violencias machistas de Escastell. Recordar que mi nombre es Beatriz Rodríguez, que soy la técnica de gestión de esta mesa. Los emplazamos a escuchar el próximo programa, que está establecido, que hemos previsto para el jueves 17 de septiembre a las 10 de la mañana. Estoy acompañada por Tony Pons al control. Y vamos a terminar escuchando esa melodía que es un poquito más, como decíamos al principio, un poquito más empoderadora. Es de un grupo que se llama El Diluvi y que se llama Y tú solos tú, es El Diluvi. ¿Tony? Sí.
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